Que me perdone el poeta por no recordar su nombre. Lo que importa es que sus versos dicen la mera verdad. Que me perdone la vida y que me perdone Dios por no poder evitar esta decisión fatal.

0: No, sí, pero que me toquen a Bayamo en coche, sí, que yo soy de Bayamo, caballero.
1: Lo que pasa es que los instrumentos no han llegado.
2: No, pero como quiera, así mismo, sin instrumentos.
1: Así mismo. Así mismo.
3: Sí.